0: Y así se nos va otra patita de cueca, mi alma. Cerramos por hoy esta postal dieciochera, pero deje el pañuelo a mano porque las empanadas no se van a comer solas y la música chilena no para. Nos encontramos en la próxima entrega con más ritmo, más picardía y todo el sabor de nuestra tierra. Pórtese bien y si toma, pase las llaves. Chao, chao.
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La vida es una gran lección de humildad. La humildad es ser consciente de la propia insuficiencia, pero de ninguna manera implica ser ignorante de la valía personal. Cuando pierdas, no digas nada, y cuando ganes, habla menos todavía. Sé humilde en tus victorias y elegante en tus derrotas.

El viejo se halla siempre a tiempo de aprender. En el movimiento está la vida y en la actividad reside la felicidad. Nunca seremos viejos, porque ser viejos significa tener 10 años más de los que ya tenemos. En la vejez no nos deben preocupar las arrugas del rostro, sino las del cerebro.

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7: ¡Qué lindo suena nuestra música, mi alma! Bienvenidos a otra patita de tu postal dieciochera. Prepárese porque nos ponemos de pie para recibir una cueca con una carga de emoción tremenda. Hoy homenajeamos a la mujer que rescató el canto de la tierra, como dice el verso. En mi patria una violeta nació junto a una parra. Una hermosa poesía hecha danza para recordar a la gran cantautora nacional. Levante el pañuelo bien alto, póngale el corazón al zapateo y disfrute en esta postal dieciochera de un clásico inolvidable. Aquí suena La Violeta y la Parra. ¡A bailar, se ha dicho!

0: Y con este hermoso homenaje le ponemos el broche de oro a esta entrega de Postal Dieciochera. Nos bajamos del escenario por hoy, pero deje las espuelas y el pañuelo listo, porque la chilenidad se lleva en el alma todo el año. Nos volvemos a encontrar muy pronto para seguir disfrutando de más música, más historias y más tradiciones de nuestra tierra. Un abrazo grande, páselo bien y nos escuchamos en la próxima. ¡Chao, chao!
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no te envalentones, ni te hagas el soberbio o el engreído. La vida siempre va a encontrar un modo de humillarte y devolverte la lucidez. Y no esperes resultados distintos si tus vicios siguen siendo los mismos. Y recuerda que el reloj no se detiene. Piensa bien con qué tontera pierdes tu tiempo.

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12: Sáquele chispas al piso, pariente, que nos fuimos con otra patita. Ya está al aire su postal dieciochera y nos trasladamos directo a la tierra de Peñaflor. Hoy traemos un misterio tremendo. Resulta que a alguien se le perdió el sombrero y todas las miradas apuntan al mismo sospechoso de siempre. Para que no le echen la culpa a usted, mejor póngase el sombrero de paja y disfrute. afírmese el chamanto tricolor, prepare la garganta para el grito y reciba en esta postal disechera un clásico del humor guaso. Aquí suenan los hermanos Campos con La Chupalla de Paja, Manolo. ¡A bailar, caramba!

y con la chupalla bien puesta, nos vamos despidiendo, mi alma. Cerramos por hoy esta postal dieciochera, pero deje el pañuelo en el bolsillo porque el zapateo no se termina aquí. Nos encontramos en la próxima entrega con más picardía, más historias y todo el ritmo de nuestra tierra. Pórtese bien, disfruten familia y nos escuchamos.

Aunque tengas miedo, hazlo de todos modos. Lo importante es la acción. No tienes que esperar a tener confianza. Simplemente hazlo y con el tiempo la confianza será un valor fundamental en ti. Cada mañana nacemos de nuevo. Y recuerda que los obstáculos son el costo de la grandeza.

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Estamos trabajando para ti, aquí en la Radio San Andrés. Y alguien nos solicitó una canción muy bonita y de paso nos contó que a ti te trae muchos recuerdos.

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saber qué es lo que hay que hacer, elimina el miedo. Nadie te puede hacer sentir inferior sin tu consentimiento. Quien no se mueve, no siente las cadenas. Si la vida te pone obstáculo, tu reto es superarlo. Tú eres más fuerte que tus miedos y tu fuerza es mayor que cualquier duda.

Una persona no envejece cuando se le arruga la piel, sino que cuando se le arrugan los sueños y las esperanzas. La vejez es una máscara que cuando te la quitas, logras ver el rostro infantil del alma. Recuerda que el tiempo solo pasa por tu cuerpo, el alma siempre permanece joven, y que tener pensamientos alegres es la mejor medicina.

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0: Este mundo está hecho para ti y de ti depende alcanzar la felicidad. Aléjate del alcohol y todo tipo de drogas. Ama tu pueblo, familia y amistades y no permitas que la estupidez del vicio destroce tus sueños y esperanzas, ni menos te despojen de tu.

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El que ama se hace humilde. Aquellos que aman renuncian a una parte de su narcisismo. La humildad es el sólido fundamento de todas las virtudes. La disculpa te hace valiente. El agradecer te hace humilde. Y el poder mirar de frente te hace inmensamente feliz.

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0: gracias.
1: Muchas gracias.
2: Señor Gilberto Santa Rosa.
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El viejo se halla siempre a tiempo de aprender. En el movimiento está la vida y en la actividad reside la felicidad. Nunca seremos viejos, porque ser viejos significa tener 10 años más de los que ya tenemos. En la vejez no nos deben preocupar las arrugas del rostro, sino las del cerebro.

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que el tiempo es determinado por tus sentimientos. El tiempo es lento cuando esperas, rápido cuando vas tarde, mortal cuando estás triste. El tiempo es corto cuando eres feliz, interminable cuando tienes dolor, largo cuando estás aburrido y fenomenal cuando escuchas nuestra música.

La vida es una gran lección de humildad. La humildad es ser consciente de la propia insuficiencia, pero de ninguna manera implica ser ignorante de la valía personal. Cuando pierdas, no digas nada, y cuando ganes, habla menos todavía. Sé humilde en tus victorias y elegante en tus derrotas.

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no te envalentones, ni te hagas el soberbio o el engreído. La vida siempre va a encontrar un modo de humillarte y devolverte la lucidez. Y no esperes resultados distintos si tus vicios siguen siendo los mismos. Y recuerda que el reloj no se detiene. Piensa bien con qué tontera pierdes tu tiempo.

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La gratitud proviene de la humildad. El arrogante jamás da las gracias porque entiende que no le debe nada a nadie. Y todos debemos cosas. Y hay dos formas de enfrentar la vida. Una es creyendo que todo lo sabes y la otra es con humildad, siempre dispuesto a aprender.

0: Hello.
1: Hola, mi amor, ¿cómo tú estás?
0: Aquí, tranquilo. ¿Y tú, bebé?
1: Yo estoy bien, papi, pero mira, tú me dijiste que íbamos a salir hoy, pero yo no tengo ropa y este pelo lo tengo todo feo. ¿Qué tú crees? Si tú me llevas al salón o no sé, hacerme las uñas. Hello. Coño,

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Sin duda una belleza que eleva Pica como uno de los puntos turísticos más importantes de Chile y una sintonía con

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Avanzan los segundos, corren los minutos, las horas caminan una tras otra y los días se pasan volando. Pero a pesar de los años, nuestra amistad continúa intacta. Y es cierto que muchas cosas cambian, pero el apretón de manos y abrazos al saludar siempre es con la misma intensidad.

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1: Aunque tengas miedo, hazlo de todos modos. Lo importante es la acción. No tienes que esperar a tener confianza. Simplemente hazlo y con el tiempo la confianza será un valor fundamental en ti. Cada mañana nacemos de nuevo. Y recuerda que los obstáculos son el costo de la grandeza.

saber qué es lo que hay que hacer, elimina el miedo. Nadie te puede hacer sentir inferior sin tu consentimiento. Quien no se mueve, no siente las cadenas. Si la vida te pone obstáculo, tu reto es superarlo. Tú eres más fuerte que tus miedos y tu fuerza es mayor que cualquier duda.

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1: Una persona no envejece cuando se le arruga la piel, sino que cuando se le arrugan los sueños y las esperanzas. La vejez es una máscara que cuando te la quitas, logras ver el rostro infantil del alma. Recuerda que el tiempo solo pasa por tu cuerpo, el alma siempre permanece joven y que tener pensamientos alegres es la mejor medicina.

Si acaso estás atravesando momentos difíciles, tú sigue caminando. Lo malo es el momento, no eres tú. Si exagerásemos nuestras alegrías, como lo hacemos con nuestras penas, nuestros problemas perderían importancia. Vive la vida como si fueras a morir mañana y aprende como si fueras a vivir para siempre.

0: placer, señores.
1: Gracias, muchas gracias.
0: Esta es la canción, yo creo que más importante de todos estos años. Gracias por apoyar la idea de que si traemos a alguien al mundo, pues tengamos la responsabilidad. Y gracias por darle todo el cariño, el afecto, el amor a nuestros pequeños, ¿ok? Tendríamos un mundo mejor, seguramente. No va.
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Chimbo, las fiestas patronales, toda una historia, personajes típicos de nuestra zona, las leyendas, todo forma parte de nuestras tradiciones que viven y reviven en la memoria de miles de personas nortinas

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0: Sáquele chispas al piso, pariente, que nos fuimos con otra patita. Ya está al aire su postal dieciochera y nos trasladamos directo a la tierra de Peñaflor. Hoy traemos un misterio tremendo. Resulta que a alguien se le perdió el sombrero y todas las miradas apuntan al mismo sospechoso de siempre. Para que no le echen la culpa a usted, mejor póngase el sombrero de paja y disfrute. Afírmese el chamanto tricolor, prepare la garganta para el grito y reciba en esta postal dicechera un clásico del humor guaso. Aquí suenan los hermanos Campos con La Chupalla de Paja, Manolo. ¡A bailar, caramba!

y con la chupalla bien puesta, nos vamos despidiendo, mi alma. Cerramos por hoy esta postal dieciochera, pero deje el pañuelo en el bolsillo porque el zapateo no se termina aquí. Nos encontramos en la próxima entrega con más picardía, más historias y todo el ritmo de nuestra tierra. Pórtese bien, disfruten familia y nos escuchamos

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ama se hace humilde. Aquellos que aman renuncian a una parte de su narcisismo. La humildad es el sólido fundamento de todas las virtudes. La disculpa te hace valiente. El agradecer te hace humilde. Y el poder mirar de frente te hace inmensamente feliz.

Este mundo está hecho para ti y de ti depende alcanzar la felicidad. Aléjate del alcohol y todo tipo de drogas. Ama tu pueblo, familia y amistades. Y no permitas que la estupidez del vicio destroce tus sueños y esperanzas, ni menos te despojen de tu

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El viejo se halla siempre a tiempo de aprender. En el movimiento está la vida y en la actividad reside la felicidad. Nunca seremos viejos, porque ser viejos significa tener 10 años más de los que ya tenemos. En la vejez no nos deben preocupar las arrugas del rostro, sino las del cerebro.

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te envalentones, ni te hagas el soberbio o el engreído. La vida siempre va a encontrar un modo de humillarte y devolverte la lucidez. Y no esperes resultados distintos si tus vicios siguen siendo los mismos. Y recuerda que el reloj no se detiene. Piensa bien con qué tontera pierdes tu tiempo.

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La gratitud proviene de la humildad. El arrogante jamás da las gracias porque entiende que no le debe nada a nadie. Y todos debemos cosas. Y hay dos formas de enfrentar la vida. Una es creyendo que todo lo sabes y la otra es con humildad, siempre dispuesto a aprender.

La vida es una gran lección de humildad. La humildad es ser consciente de la propia insuficiencia, pero de ninguna manera implica ser ignorante de la valía personal. Cuando pierdas, no digas nada, y cuando ganes, habla menos todavía. Sé humilde en tus victorias y elegante en tus derrotas.

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1: Bienvenidos a una nueva entrega de su portal dieciochero. Hoy queremos homenajear a una de las piezas más emblemáticas de la música de nuestra tierra. Compuesta en los años 40 por Alejandro Gálvez, esta cueca narra la historia real de Eduardo Guatón Loyola, un hombre que se convirtió en leyenda no precisamente por ganar la pelea, sino por su particular picardía en el rodeo de los Andes, recibiendo un duro castigo por no portarse bien. Acompáñenos en esta portal dieciochera a revivir este clásico que no puede faltar en ninguna celebración nacional. Prepárese, porque ya suenan las guitarras y las espuelas. Escuchamos El Guatón Loyola.

0: Y así se nos va otra patita de cueca, mi alma. Cerramos por hoy esta postal dieciochera, pero deje el pañuelo a mano porque las empanadas no se van a comer solas y la música chilena no para. Nos encontramos en la próxima entrega con más ritmo, más picardía y todo el sabor de nuestra tierra. Pórtese bien y si toma, pase las llaves. Chao, chao.
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las aguas de la concha, la Wiki Parque de los Dinosaurios, el encanto de los callejones, avenidas, parques y plazas, los frutos de la tierra. 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

avanzan los segundos, corren los minutos, las horas caminan una tras otra y los días se pasan volando. Pero a pesar de los años, nuestra amistad continúa intacta. Y es cierto que muchas cosas cambian, pero el apretón de manos y abrazos al saludar siempre es con la misma intensidad.

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0: Quiero una vez más agradecer a mis músicos. Ha sido un gustazo. Muchas gracias, señores. Hasta la próxima. Se les quiere, de verdad.
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saber qué es lo que hay que hacer, elimina el miedo. Nadie te puede hacer sentir inferior sin tu consentimiento. Quien no se mueve, no siente las cadenas. Si la vida te pone obstáculo, tu reto es superarlo. Tú eres más fuerte que tus miedos y tu fuerza es mayor que cualquier duda.

Una persona no envejece cuando se le arruga la piel, sino que cuando se le arrugan los sueños y las esperanzas. La vejez es una máscara que cuando te la quitas, logras ver el rostro infantil del alma. Recuerda que el tiempo solo pasa por tu cuerpo. El alma siempre permanece joven y que tener pensamientos alegres es la mejor medicina.

Aunque tengas miedo, hazlo de todos modos. Lo importante es la acción. No tienes que esperar a tener confianza. Simplemente hazlo y con el tiempo la confianza será un valor fundamental en ti. Cada mañana nacemos de nuevo. Y recuerda que los obstáculos son el costo de la grandeza.

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1: Ay, ay, ay, mi alma. Prepárese porque en esta postal dieciochera nos vamos a la pista de baile con un verdadero himno nacional del zapateo. La que se sabe todo el mundo, desde el más chico hasta el más abuelo. La compuso el gran Jaime Atraya, desde que ganó el Festival de Viña en el año 61. No hay fonda, ramada ni asado familiar donde no se cante a todo pulmón. Es la dueña absoluta de los pañuelos al viento. Saque a bailar a la primera que tenga al frente, afírmese las mantas y disfrute en este postal dieciochera de la cueca de las cuecas.

0: Y así se nos va otra patita de cueca, mi alma. Cerramos por hoy esta postal dieciochera. Pero deje el pañuelo a mano, porque las empanadas no se van a comer solas y la música chilena no para. Nos encontramos en la próxima entrega con más ritmo, más picardía y todo el sabor de nuestra tierra. Pórtese bien y si toma, pase las llaves. Chao, chao.
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El cachimbo, las fiestas patronales, toda una historia, personajes típicos de nuestra zona, las leyendas, todo forma parte de nuestras tradiciones que viven y reviven en la memoria de miles de personas nortinas.

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El que ama se hace humilde. Aquellos que aman renuncian a una parte de su narcisismo. La humildad es el sólido fundamento de todas las virtudes. La disculpa te hace valiente. El agradecer te hace humilde. Y el poder mirar de frente te hace inmensamente feliz.

0: Ya está, listo.
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Si acaso estás atravesando momentos difíciles, tú sigue caminando. Lo malo es el momento, no eres tú. Si exagerásemos nuestras alegrías, como lo hacemos con nuestras penas, nuestros problemas perderían importancia. Vive la vida como si fueras a morir mañana y aprende como si fueras a vivir para siempre.

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el viejo se halla siempre a tiempo de aprender. En el movimiento está la vida y en la actividad reside la felicidad. Nunca seremos viejos, porque ser viejos significa tener 10 años más de los que ya tenemos. En la vejez no nos deben preocupar las arrugas del rostro, sino las del cerebro.

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de que el tiempo es determinado por tus sentimientos. El tiempo es lento cuando esperas, rápido cuando vas tarde, mortal cuando estás triste. El tiempo es corto cuando eres feliz, interminable cuando tienes dolor, largo cuando estás aburrido y fenomenal cuando escuchas nuestra música.

Este mundo está hecho para ti y de ti depende alcanzar la felicidad. Aléjate del alcohol y todo tipo de drogas. Ama a tu pueblo, familia y amistades. Y no permitas que la estupidez del vicio destroce tus sueños y esperanzas, ni menos te despojen de tu dignidad.

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¡Qué lindo suena nuestra música, mi alma! Bienvenidos a otra patita de tu postal dicechera. Prepárese porque nos ponemos de pie para recibir una cueca con una carga de emoción tremenda. Hoy homenajeamos a la mujer que rescató el canto de la tierra, como dice el verso. En mi patria una violeta nació junto a una parra. Una hermosa poesía hecha danza para recordar a la gran cantautora nacional. Levante el pañuelo bien alto, póngale el corazón al zapateo y disfrute en esta postal dieciochera de un clásico inolvidable. Aquí suena La Violeta y la Parra. ¡A bailar, se ha dicho!

0: Y con este hermoso homenaje le ponemos el broche de oro a esta entrega de Postal Dieciochera. Nos bajamos del escenario por hoy, pero deje las espuelas y el pañuelo listo, porque la chilenidad se lleva en el alma todo el año. Nos volvemos a encontrar muy pronto para seguir disfrutando de más música, más historias y más tradiciones de nuestra tierra. Un abrazo grande, páselo bien y nos escuchamos en la próxima. ¡Chao, chao!
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no te envalentones, ni te hagas el soberbio o el engreído. La vida siempre va a encontrar un modo de humillarte y devolverte la lucidez. Y no esperes resultados distintos si tus vicios siguen siendo los mismos. Y recuerda que el reloj no se detiene. Piensa bien con qué tontera pierdes tu tiempo.

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La gratitud proviene de la humildad. El arrogante jamás da las gracias porque entiende que no le debe nada a nadie. Y todos debemos cosas. Y hay dos formas de enfrentar la vida. Una es creyendo que todo lo sabes y la otra es con humildad, siempre dispuesto a aprender.

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4: Subas a la micro del folclore, que hoy nos vamos de viaje, mi alma. Bienvenidos a otra patita de tu postal dieciochera. Prepare las maletas, porque vamos a recorrer al sur profundo de nuestro país sin movernos del dial. Nos vamos a dar una vuelta por el Pirihueco, el Panguipulli, el Calafquén y el Riñihue. Una tremenda ruta por los paisajes más lindos de nuestra tierra en formato de zapateo. Afírmese bien el pañuelo, prepare el taconeo y disfruten esta postal dieciochera de un clásico imperdible. Aquí suena Los Lagos de Chile. ¡A bailar, caramba!
5: ¡Hey! Esa es la cosa y nos fuimos a los lagos del sur en mi alma. Ay, ay, ay. Pirihueco, Villa Rica, niñas pobres, niñas ricas. Los ríos y lagos y las ensenadas, los botes a vela y las empanadas, mi alma.
6: ¿Y por qué las empanadas, cuñao?
5: No tienen nada que ver aquí, pero hay que alargar el verso, mi alma. Ay, ay, ay.

0: Tremendo zapateo que nos mandamos con los lagos de Chile, mi alma. Y así, con el pañuelo bien arriba y el corazón llenito de chilenidad, cerramos por hoy esta entrega de Postal Dieciochera. Deje las espuelas a mano, porque la música de nuestra tierra no para y nos volvemos a escuchar muy pronto en otra patita de cueca. Páselo bien, cuídese mucho y nos vemos en la próxima. ¡Chao, chao!
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3: Avanzan los segundos, corren los minutos, las horas caminan una tras otra y los días se pasan volando. Pero a pesar de los años, nuestra amistad continúa intacta. Y es cierto que muchas cosas cambian, pero el apretón de manos y abrazos al saludar siempre es con la misma intensidad.

La vida es una gran lección de humildad. La humildad es ser consciente de la propia insuficiencia, pero de ninguna manera implica ser ignorante de la valía personal. Cuando pierdas, no digas nada, y cuando ganes, habla menos todavía. Sé humilde en tus victorias y elegante en tus derrotas.

saber qué es lo que hay que hacer, elimina el miedo. Nadie te puede hacer sentir inferior sin tu consentimiento. Quien no se mueve, no siente las cadenas. Si la vida te pone obstáculo, tu reto es superarlo. Tú eres más fuerte que tus miedos y tu fuerza es mayor que cualquier duda.

Estamos trabajando para ti, aquí en la Radio San Andrés. Y alguien nos solicitó una canción muy bonita y de paso nos contó que a ti te trae muchos recuerdos.

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2: Una persona no envejece cuando se le arruga la piel, sino que cuando se le arrugan los sueños y las esperanzas. La vejez es una máscara que cuando te la quitas, logras ver el rostro infantil del alma. Recuerda que el tiempo solo pasa por tu cuerpo, el alma siempre permanece joven y que tener pensamientos alegres es la mejor medicina.

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0: Y así se nos va otra patita de cueca, mi alma. Cerramos por hoy esta postal dieciochera, pero deje el pañuelo a mano, porque las empanadas no se van a comer solas y la música chilena no para. Nos encontramos en la próxima entrega con más ritmo, más picardía y todo el sabor de nuestra tierra. Pórtese bien y si toma, pase las llaves. Chao, chao.
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1: El cachimbo, las fiestas patronales, toda una historia, personajes típicos de nuestra zona, las leyendas, todo forma parte de nuestras tradiciones que viven y reviven en la memoria de miles de personas nortinas

que ama se hace humilde. Aquellos que aman renuncian a una parte de su narcisismo. La humildad es el sólido fundamento de todas las virtudes. La disculpa te hace valiente. El agradecer te hace humilde. Y el poder mirar de frente te hace inmensamente feliz.

aunque tengas miedo. Hazlo de todos modos. Lo importante es la acción. No tienes que esperar a tener confianza. Simplemente hazlo y con el tiempo la confianza será un valor fundamental en ti. Cada mañana nacemos de nuevo y recuerda que los obstáculos son el costo de

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El viejo se halla siempre a tiempo de aprender. En el movimiento está la vida y en la actividad reside la felicidad. Nunca seremos viejos, porque ser viejos significa tener 10 años más de los que ya tenemos. En la vejez no nos deben preocupar las arrugas del rostro, sino las del cerebro.

de que el tiempo es determinado por tus sentimientos. El tiempo es lento cuando esperas, rápido cuando vas tarde, mortal cuando estás triste. 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

Si acaso estás atravesando momentos difíciles, tú sigue caminando. Lo malo es el momento, no eres tú. Si exagerásemos nuestras alegrías, como lo hacemos con nuestras penas, nuestros problemas perderían importancia. Vive la vida como si fueras a morir mañana y aprende como si fueras a vivir para siempre.

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6: 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Felicitaciones, un 7.
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15: Subas a la micro del folclore, que hoy nos vamos de viaje, mi alma. Bienvenidos a otra patita de tu postal dieciochera. Prepare las maletas, porque vamos a recorrer al sur profundo de nuestro país sin movernos del dial. Nos vamos a dar una vuelta por el Pirihueco, el Panguipulli, el Calafquén y el Riñihue. Una tremenda ruta por los paisajes más lindos de nuestra tierra en formato de zapateo. Afírmese bien el pañuelo, prepare el taconeo y disfruten esta postal dieciochera de un clásico imperdible. Aquí suena Los Lagos de Chile.
17: bailar, caramba.
18: ¡Hey! Esa es la cosa y nos fuimos a los lagos del sur en mi alma. ¡Ay, ay, ay! Pirihueco, Villa Rica, niñas pobres, niñas ricas, los ríos y lagos y las ensenadas, los botes a vela y las empanadas, mi alma.
19: ¿Y por qué las empanadas, cuñado?
18: No tienen nada que ver aquí, pero hay que alargar el verso, mi alma. ¡Ay, ay, ay!

0: Tremendo zapateo que nos mandamos con los lagos de Chile, mi alma. Y así, con el pañuelo bien arriba y el corazón llenito de chilenidad, cerramos por hoy esta entrega de Postal 18era. Deje las espuelas a mano, porque la música de nuestra tierra no para y nos volvemos a escuchar muy pronto en otra patita de cueca. Páselo bien, cuídese mucho y nos vemos en la próxima. ¡Chao, chao!
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no te envalentones, ni te hagas el soberbio o el engreído. La vida siempre va a encontrar un modo de humillarte y devolverte la lucidez. Y no esperes resultados distintos si tus vicios siguen siendo los mismos. Y recuerda que el reloj no se detiene. Piensa bien con qué tontera pierdes tu tiempo.

Llegamos al momento de disfrutar algo de la buena música del recuerdo y con esa canción que sabe muy bien llegar al centro de tu corazón. 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